0: son las 7, 3 minutos.
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2: Son las 7:31 minutos.
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0: y Diana, un amor eterno.
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0: Esta es la hora. Son las 8.
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2: Esta es la hora. Son las 8.

0: Las 8 y 46 minutos.
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0: y tres.
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1: 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Ya son las 9:32 minutos.

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1: Necesito poner unas canciones románticas para todas las muchachonas. Acá andamos con esto, se dice: me gusta estar contigo, jálese, compa.

0: las 9:45.
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1: 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Te informamos la hora. Son las 10:32 minutos.

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0: 10:47.
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1: Y sí, señores, aquí llega Rodolfo Aicardi, que sigue sonando. Y lo estamos disfrutando con Boquita de Caramelo.

0: 2 de la tarde, 27 minutos. Saludo cordial para todos nuestros oyentes que a esa hora ya nos acompañan con esa full sintonía. Desde la Franja Radio Club 98.3 FM, sí señor, es fin de semana. Y hay que pasarle a bien rico con la familia, con los hijos, con la prima, el primo. Bien chévere, bien sabroso en esta programación de este fin de semana. Saludo cordial para todo el área metropolitana de la capital del departamento donde nos sintonizan. Todos nuestros oyentes ahí en el Puente de Boyacá, como siempre la sintonía es total. Puente de Boyacá también en Venta Quemada. Nos reportan esa full sintonía a todos nuestros amigos y oyentes en la capital del departamento, ahí para Mauro Huaca y toda la familia que está ahí como siempre en sintonía total. Sebastián Villasús y Lucho Villasús, como siempre, en compañía de Javier Villasús. En el JJ Camacho, Javier Villasús y sus hermanos allá en la vereda, a don César Godoy también le saludamos a esta hora. Oiga, la vereda La Olla, como siempre, en el Puente Boyacá, en sintonía total. Dominó Javier López en el barrio Libertador. A todos ellos les saludamos a esta hora y les comento qué ha pasado, qué se dice. Pues el evento deportivo del momento es la noticia, la despedida oficial de Nairo Quintana, el ciclismo profesional en Cartagena, que irá y desde allá, empezó desde ayer, del 9 al 11 de octubre, en el marco de la octava edición del Gran Fondo Nairo Quintana Fest 2026. Pues el viernes se dio apertura al mundo Nairo en el Centro de Convenciones de Cartagena con feria y muchas actividades. Oiga, la feria para todos los emprendedores. La marca Nairo, que apoya a todos los emprendedores y a estas actividades que se realizan en torno a las diferentes actividades deportivas. Ayer las carreras atléticas se llevaron a cabo en los 5 kilómetros, los 10 kilómetros, los 21 kilómetros, es decir, media maratón. Y el Nairo Kids, todos los niños salieron desde las 5 de la mañana. Qué bueno ahí en Cartagena con esa calor. Pues bien chévere. Y el mountain bike en el Castillo de San Felipe. Ah, qué bueno. Se vio un poco fatigado a Nairo Man en las carreras atléticas, pero bien cumplió el hombre. Como cumplió con los grandes triunfos del Giro de Italia, la Vuelta a España, los segundo lugar en el Tour de Francia, el tercer lugar después, bueno, para compartir y disfrutar. Mañana domingo la gran rodada, gran fondo de 186 kilómetros, el medio fondo de 106 kilómetros y los retadores de 50 kilómetros. En estas tres velocidades y distancias se correrá entonces la gran rodada del gran fondo de Nairo Quintana. Y bueno, y el cierre musical que empezará a las 7 de la noche con Carlos Vives, Chris Anroni y Jader Tremendo. Pues tremendo evento que está realizando allá el gran fondo Nairo Quintana. Pues el evento cuenta con el homenaje obviamente a Nairo Quintana, el gran ciclista de Cómbita. Oye, en Cómbita deben estar orgullosos de este gran ciclista. Bueno, el homenaje a Nairo Quintana, en la participación de figuras como Chris Froome, el gran rival de Nairo, Alberto Contador, el español, Rigoberto Urán, el paisa, Egan Bernal, que ya ratificó en un comunicado que le queda mucha madera para el ciclismo, que aún no se retira. Lo mismo el español Joaquín Purito Rodríguez, está en Cartagena desde el día anterior, viernes, incluso desde el jueves, Samuel Sánchez y Víctor Hugo Peña, ciclista y ahora colega de un gran canal deportivo. Bueno, pues ahí está entonces toda la información que les tenemos de lo que se vive y se disfruta con Nairo Quintana en Cartagena. Uno de los grandes ciclistas del mundo. Y para que nazca uno igual tardaremos décadas. Pero ahí vienen figuras muy buenas detrás de Nairo Quintana.
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0: Y seguimos de Parranda en este fin de semana, aquí llegan desde Barranquilla, Bananas con esta canción, prepárense bailadores. A través de la Franja Radio Club te acompaña a esa hora Carlos Borges, DJ Charlie, un amigo en tu radio.

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Sí, señores, en este fin de semana seguimos de parranda en este puente festivo. Un clima agradable, hay que sacar paraguas, sacar también el abrigo, la ruana. Y tomarse un tintico bien rico, bien sabroso, en familia, con los amigos. Escucha nuestra franja Radio Club 98.3 FM y en internet. Estamos como cristalboyacá.com. Saludo cordial a todos nuestros oyentes ahí a través del cristalboyacá.com en España. Oscar Rivera, como siempre, allá en España, en Valencia. Aquí le recordamos la tierrita, sí señor, para que siga disfrutando de esta buena música y esta programación. A todos nuestros oyentes que ya hacen parte de nuestra programación, les saludamos a esa hora. En los 167 barrios y veredas de Tunja, en el barrio La Fuente, al igual que el Mirador Escandinavo, el barrio La María, Santa Inés, Mesopotamia, barrio Fuente Higueras, Los Muiscas, en el barrio Coservicios, Libertador, barrio San Ignacio, barrio La Esperanza. En Santa Inés también, sintonía total en el barrio Asís, el barrio San Francisco, La Florida. A todos nuestros oyentes les saludamos también en Soracá. A todo el comercio de Soracá, como siempre. Bueno, por acá me piden resultados de la liga profesional en nuestro país. Ayer se jugó la jornada 14, comenzó Alianza Valledupar 2-2 frente a Águilas Doradas. Empezó ganando Águilas 2-0 y remontó Alianza Valledupar. Qué bien ahí en el estadio Armando Maestre Pabellón. Y el 11 Caldas en el estadio Palo Grande como local le ganó 1-0 a Llaneros Fútbol Club. Llaneros, que es intermitente, que sí, que no. Bueno, veremos a ver qué pasa. Y en el torneo, el Real Cundinamarca le ganó o perdió mejor en casa en el estadio municipal de Mosquera 1-0 con Real Santander S.A. Bueno, un revés como local para el Real Cundinamarca. Y los partidos para hoy en la liga, jornada 14, sigue la jornada 14 que empezó el día viernes anterior. El Deportivo Pereira en pocos minutos se enfrenta al Deportivo Cali, buen partido a las 3:30 en el Estadio Santiago de las Atalayas. El Junior de Barranquilla recibe al Internacional de Bogotá, el Internacional de Bogotá que cuenta como asistente técnico, ahí está Juan Alejandro Maecha. A toda la familia Maecha Guío les saludamos a esta hora. Están estrenando bebé, ¿eh? Contento Juan Alejandro con su hijo, ¿eh? Qué bueno. Ya suman 3, 2 mujeres y un muchacho. Le faltaba el chico, qué bueno. Esto sería en el Estadio Romelio Martínez. Ahí juega Fabián Ángel, el doble 20 campeón, el bicampeón. El Sogamoseño, hecho deportivamente en Bogotá, Fabián Ángel. Incluso el semestre pasado fue capitán del Junior de Barranquilla. Recibe en el Estadio Romelio Martínez a las 6:10 de esta tarde al Internacional de Bogotá. Y por el torneo de play, por la jornada 5, Bogotá Fútbol Club recibe a Patriotas Fútbol Club en el Estadio Olaya Herrera a las 8:15 de la noche. Patriotas visita entonces a Bogotá Fútbol Club. Obviamente esperamos buenos resultados. Y bueno, y los que me preguntan por heroínas, sí señores, tuvieron descanso este miércoles y el próximo miércoles estarán enfrentando a su achoque. Eso será el día 14, miércoles 14 y el 21 de octubre jugarán aquí frente a Cogua, Cundinamarca, todos al escenario deportivo a acompañar a Heroínas el 21 de octubre sobre las 7:30 de la tarde, como siempre, de la noche, 7:30 en el IRDED, Instituto de Recreación y Deportes IRDED. Nos vamos de canciones, llega Sergio Vargas con La Ventanita, ese clásico de clásicos. ¿Y se acuerda cuando la bailaban? En las discotecas, en las minitecas. Aquí está Sergio Vargas y La Ventanita.

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3 de la tarde en Colombia, 3:05 en Colombia. Hoy avanza, avanza la hora. Y seguimos de parranda en este fin de semana celebrando el Día de la Raza, que es el día lunes. Por eso el festivo, algunos estaban por ahí despistados, que se celebra hoy, sí señor, el Día de la Raza. Oficialmente el 12 de octubre. Y orgullosos de nuestra raza, con respeto, con mucha abnegación. Muchos celebramos el Día de la Raza. Sí, señores, un día muy importante para recordar de dónde vinimos y para dónde vamos y qué cultura tenemos. Y afortunadamente en Colombia tenemos una gran cultura de la solidaridad. Se demostró con el terremoto en los 2 meses anteriores. Y aún la gente sigue donando porque obviamente empieza la reconstrucción en Manizales.

0: qué bueno esa resiliencia que tenemos los seres humanos. Mucha actividad para disfrutar en familia. Bueno, y cosecharte ya está en su esplendor. Así que con toda la familia para que vayan a disfrutar de la actividad. Hay muchos emprendedores esperándoles, muchos productos. Oiga, el Salón de la Esmeralda. Pero hay que llevar platica. Muy bonita las artesanías, las esmeraldas. Por eso somos uno de los pioneros, de los mejores países. La esmeralda, gota de aceite, única aquí en el mundo, en Colombia. Así que todos en familia, ir a cosecharte en el marco del Festival Internacional de la Cultura. Y a esa hora en la Plaza de Bolívar hay teatro, sí señor, al aire libre, teatro para que disfruten. Cuentería, poesía, en fin, todo para que disfruten en familia. Y celebremos el Día de la Raza. Saludo cordial a través de nuestra franja Radio Club 98.3 FM. En la internet estamos como cristalboyacá.com. Cordial saludo para todos los amigos del transporte, los que van por las diferentes rutas de nuestro departamento de Colombia. A todas las empresas, ahí a Patriotas, Delfines, Concor, Rápido Itama, Libertadores, Autoboy, les saludamos, Omega. Los que van de Norte, Santander, para arriba y viceversa. A todos los conductores, ya saben, las recomendaciones, no es cero límites de la velocidad. Llevar los documentos al día en regla, el botiquín ahí bien chévere, bien equipado. Obviamente su buen extintor, linterna. Y obviamente también, valga la redundancia, si van a tomar, por favor, no lleve el vehículo, la moto, entregue las llaves. No es que después se lamente. Recomendaciones para este fin de semana. Nos vamos de canciones. De nuevo llega el merengue, bien rico, bien sabroso. Wilfrido Vargas nos va a acompañar en esta canción, 13 años. Una canción, un clásico para disfrutar, para recordar en el colegio, en las minitecas, en las discotecas. Y para seguir bailando, Y para que las mujeres muevan la cintura y la pasen bien rico en este fin de semana con la franja Radio Club 98.3 FM. Les acompaña hasta ahora Carlos Borges, DJ Charlie. Un amigo en tu radio.
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1: Aquí llega el Joe Arroyo, la verdad, el Tori.

0: 3 de la tarde, 25 minutos en Colombia. Sí, señor, después de una semana trabajando hay que disfrutar. Bueno, me pregunta la programación nuestros oyentes para hoy en el Festival Internacional de la Cultura. En Cosecharte, a esta hora, está el show. El show y el concurso de Minitejo para chicos, Minitejo Kids. Ahí en la Carpa Cosecharte, Carpa La Cosechita. También está el show de Tato Ventriloquía, Ventriloquía. Está Tato también, el de la televisión, ¿ah? Ahí en la tarima La Conversa, en Cosecharte, 3 de la tarde, ya inició, 3 y 26 en Colombia. Pero hay más programación a las 4 de la tarde, el Encuentro de Saberes, Campesinos, La Tejeduría. El departamento invitado es Chocó Modera, Chocó Modera, de Luis Felipe Aljure, ahí estará entonces Chocó Modera, Luis Felipe Aljure. Encuentro de Saberes Campesinos a las 4 de la tarde también. Eso será el Encuentro de Saberes en Cosecharte, la tarima La Conversa. A las 4 también la hora, la lavandería, la agrupación circense, la Caja de Pandora. El invitado nacional desde Quindío llega entonces la hora, la lavandería, agrupación circense, la Caja de Pandora, en la carpa de circo en Cosecharte. Todo es en Cosecharte hoy y mañana. A las 4 también el show Panaca. Oiga, los caballitos, los marranos, los perritos, los búfalos también ahí, los toros de la India, los cachones. A las 5 de la tarde, tercepto vocal en Cosecharte, tarima La Conversa, 5 de la tarde. Y a las 5:30, show Panaca. Es decir, que a las 4 empieza el primer show Panaca en la tarde de hoy, y a las 5:30 también hay show Panaca. Ahí ustedes encuentran la diversión. Hay 12 copleros, en fin, un show bonito para que lleven a sus hijos a ver los animales, también los caballos, los ponis. A las 6 de la tarde, el freestyle rap y coplas campesinas, el artista invitado Miguel Camilo Patarroyo Fuerte de Tunja, ¿eh? Ganador de la convocatoria al Festival Internacional de la Cultura en este año, en circulación freestyle rap. Versos de mi tierra, freestyle y cultura campesina. Artista Martín Felipe Pelayo Arenales de Tunja, también ganador de la convocatoria. Esto es en la carpa de circo en Cosecharte, el freestyle rap y coplas campesinas. A las 6 de la tarde, agrupación Freddy Santiago y la esencia del joropo sentimiento campesino. En Cosecharte, en la tarima La Conversa, 6 de la tarde. Ahí está entonces la programación. A las 7 también, la femillosa, la femillaza, payasa Márgara. Ahí estará Mónica Pinto de Sogamoso en la carpa de circo en Cosecharte. Y ya viene más programación para hoy, mañana les estaremos informando. Ya venimos con buena programación del Festival de la Cultura. Vea, a las 7:30 el arte de insistir, agrupación circo parense. La agrupación circo parense, con artistas como Jason Armando Acosta, Rojas, Karen Alexandra Balbuena Núñez y David Leonardo Abril Castañeda de Duitama. Esto será en la Carpa Circo en Cosecharte. A las 8 el Grupo Bandola. Grupo Bandola a las 8 en Cosecharte. A las 8:15 presentación de artistas de la Mesa Departamental del Hip Hop Boyacá. Carpa de Circo en Cosecharte. Hasta las 8:15 hay programación ahí. En la carpa, en Cosecharte.
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0: Para que estén atentos entonces. Y mañana hay programación también desde las 7 de la mañana. Ya venimos con esa programación. Por ahora les indico que hasta las 8:15 hoy hay presentaciones. Hablábamos de la presentación de artistas de la Mesa Departamental de Hip Hop Boyacá. Pura Palabra, Angie Fernanda Pagac. Pacagui, Figuereo de Sogamoso, ganadora como en la convocatoria del FIC 2026, circulación freestyle rap jóvenes. Esto será en la carpa de circo en Cosecharte, 8:15. Esa es la programación para el día de hoy. Así que desde ya programes para que a las 4 ustedes estén pendientes. 4 de la tarde, próximo evento que sigue es el Encuentro de Saberes Campesinos. Ahí en Cosecharte, en la tarima La Conversa, también a las 4 la lavandería, agrupación circense La Caja de Pandora en la carpa de circo en Cotecharte. Y a las 4 también el show Panaca, que es muy bonito, con los caballos, los perros, los marranos, los ponis también, los toros, el cebú también. Bueno, ahí hay una gran variedad de programación. A las 5 de la tarde, terceto vocal en Cotecharte, tarima La Conversa. Y el show Panaca es en el espacio de Panaca, ahí en Cotecharte. Y a las 5:30 también hay otro show. Programación del Festival Internacional de la Cultura. Para ese fin de semana, que es la celebración del 12 de octubre. Y ya venimos con toda la información que se celebra exactamente hoy, 12 de octubre. Nos vamos con canciones bonitas. Llega la agrupación Cabras, el Vallenato, el Tira que Jala. Y desde Barranquilla de nuevo, Bananas con la canción Una Mirada Tú. 3:31 en Colombia. Te acompañas ahora Carlos Borges, DJ Charlie. Un amigo en tu radio.
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0: Sí, señores, es fin de semana y hay que disfrutar, hay que gozarla. Tres de la tarde, 48 en Colombia. 3:48 en Colombia. Saludo cordial para todos nuestros oyentes que a esta hora nos acompañan con esa sintonía. Oiga, los conductores de La Mancha Amarilla también en sintonía total. Y los amigos también que van por los diferentes sitios del departamento, las carreteras, llevando a nuestros oyentes a los diferentes sitios, ¿eh? En nuestra franja Radio Club 98.3 FM y en internet búscanos como cristalboyacá.com. Y es fin de semana, sí señores, hay que pasarla bien rico. ¿Y si sabían que se celebra ese fin de semana el Día de la Raza? Que oficialmente es el día lunes, porque es el festivo, ¿no? El día lunes. Pues les cuento que el 12 de octubre se conmemora la llegada de Cristóbal Colón a América en 1942, una fecha que tradicionalmente pues se conoció como el Día de la Raza para celebrar el mestizaje y el encuentro de culturas, pero que hoy en día pues ha cambiado de nombre o significado en gran parte de América Latina y España. En Colombia la fecha dejó de llamarse oficialmente Día de la Raza y hoy se conmemora como el Día de la Diversidad Étnica y Cultural de la Nación en Colombia. Ahí les cuento, les cambiaron el día, el nombre. Ahora es el Día de la Diversidad Étnica y Cultural de la Nación Colombiana. Pues el cambio busca dejar de homenajear la colonización y la violencia contra los pueblos ancestrales, enfocándose en reconocer la riqueza de las poblaciones indígenas, afrodescendientes y raizales del país. Pues sí, hay razón, porque siempre celebramos el Día de la Raza el 12 de octubre como tal, Día de la Raza. Le hacíamos homenaje a la colonización y a la violencia contra los pueblos ancestrales indígenas. Recuerde que los españoles vinieron a ser violentos con nuestros indígenas ancestrales. Pues en otros países de la región, por ejemplo, se conoce en España, se celebra como el Día de la Fiesta Nacional o Día de la Hispanidad. El Día de la Hispanidad en España, en Argentina, denominado Día del Respeto a la Diversidad Cultural. Aunque ha generado debate reciente sobre el uso del nombre tradicional, ¿no? Venezuela y Guatemala se le conoce como el Día de la Resistencia Indígena. En México, llamado Día de la Nación Pluricultural. En Bolivia, rebautizado como el Día de la Descolonización. Pero en fin, así cambien de nombre, pues se va a celebrar, teniendo en cuenta entonces el Día de la Diversidad Étnica y Cultural de las Naciones. Ahí está la explicación por qué cambió ahora. Ya no se llama Día de la Raza, sino Día de la Diversidad Étnica y Cultural de la Nación Colombiana. Y en otros países también cambió su nombre. 3 de la tarde, 51 minutos en Colombia. Saludo cordial para todos nuestros oyentes a esta hora. Oiga, en los 167 barrios de Tunja, en el barrio Las Nieves, Santa Inés, barrio Los Muiscas. En el barrio Las Nieves, como siempre, la familia Pinzón Gómez. Luchito Pinzón. Carmenza Gómez, Angélica Gómez, Angélica Pinzón, José David también ahí en sintonía. En Ramiriquí nos escuchan a través de cristalboyacá.com. Viene buena música. Hoy escuchamos anteriormente a Jorge Velosa con La China que yo tenía. También Los Melódicos sonó también, El Negrito de la Salsa. Y el merengue también estuvo presente también, ¿eh? Y el grupo Cabras.
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1: Y llega la chéverísima agrupación Orquesta Tunjana con la canción Amo lo Bello. En camino esperen a Nelson y sus estrellas con el Forastero.

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0: 3 de la tarde, 59 en Colombia, un minuto nos separa de las 4 de la tarde. Ya hemos recorrido 2 horas exactas de buena programación y buena sintonía. Oiga, como siempre, don Alfonso allá en el Parque Santander en sintonía total, me dicen que siempre nos escuchan. Saludo cordial, un abrazo rompe costillas por creer en lo nuestro. A don Alfonso y todos sus clientes. Ahí está el pariente, sí señor. Oiga, ahí para la comunidad del Parque Santander, un saludo cordial. Están en el campeonato 72 horas de fútbol, de microfútbol, de buen compañerismo, de buenas gambetas, jugadas extraordinarias, habilidad, túneles. Qué bueno que sigan haciendo deporte, ¿eh? 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Ahí está el pariente con don Alfonso, tomando una hidratación. Qué bueno que sigan ahí en sintonía, como siempre, en todos los barrios de la capital del departamento, el Parque Santander, ahí, qué chévere. Que siempre nos escuchan, escuchan la radio, la franja, Radio Club 98.3 FM, cristalboyacá.com. 4 de la tarde, un minuto en Colombia. Bueno, prepárense para los que les encanta ahí en el Parque Santander, el fútbol, fútbol internacional. Bueno, la fase de grupos, la jornada 5 y 6 de la Liga de Naciones, el día lunes, el día de la raza, lunes festivo, hay que descansar con buen fútbol, vea, Armenia, Chipre a las 12 del día, Turquía, Bélgica también a esa hora, 12 pm, Italia, Francia, buen partido, el 12, 12 de noviembre, ahí estaba un poquito yo desfasado, es el 12 de noviembre, ¿no? Para que se programen. En la Liga de Naciones, 12 de noviembre, con toda esta buena música, buena programación. Bueno, Armenia-Chipre, 12 de noviembre, a las 12, al igual que Turquía-Bélgica también. Italia-Francia, qué partidazo ahí, don Alfonso, para que sintonice. Italia-Francia, 2 y 45 de la tarde. Chequia-España, el 12 de noviembre, a las 2 y 45 también. Albania, Finlandia, 2 y 45. Buenos partidos a esa hora también. San Marino, Bielorrusia. Inglaterra, Croacia también, 2 y 45 el 12 de noviembre, jornada 5 y 6. Montenegro, Letonia, 2 y 45. Y ya para el 13, pues Países Bajos, Grecia a las 2 y 45. Por ahora la programación de la jornada 5 y 6 para el mes de noviembre, ¿no? Armenia, Chipre, 12 del día. Italia, Francia, 2 y 45. Gran partidazo en la Liga de Naciones. Así que ahí les estamos acompañando con buena música en todos los barrios de la capital del departamento. En Soracá también, en las diferentes veredas. 12 veredas en Soracá. En Vereda Alto Negro, en el centro, ahí, sintonía total, todos los comerciantes, todos los amigos, las amas de casa. En la vereda Cruz Blanca también, la vereda Chainé, Faitoque, vereda Otro Lado, Puente Amaca, Quebrada Grande, vereda Quebrada Vieja, vereda Romingira, que me lengua la traba, contador. Vereda Rosal y la vereda El Salitre. Y en las veredas de Tunja también, en la vereda Barón Gallero, sintonía total también en el Barón Germania, en la vereda Chorro Blanco, en la vereda El Porvenir, en la vereda La Esperanza, en la vereda La Lajita, también en la vereda Pirgo Arriba y Pirgo Abajo, Tras del Alto, oigan, en Tras del Alto, sintonía total en sector ahí de Florencia, la familia Rodríguez, la familia Borda, en la vereda Runta, en Runta. Oiga, los runtanos que siempre están en sintonía, les saludamos a esa hora. Y a los diferentes barrios, a través de nuestra franja Radio Club 98.3 FM y en internet, búsquenos como cristalboyacá.com. Sí, señor pariente, en el fin de semana hay que pasarla bien rico, bien sabroso con la música. Porque estamos de parranda en este fin de semana, puente festivo. Bueno, buenas canciones vienen en camino. Escuchábamos anteriormente El Forastero de Nelson y Sus Estrellas. Viene en camino también la música de este gran artista, Así Es el Amor. Enrique Aymara canta esta canción. Y Andy Montañez con la buena salsa, Casi te envidio, buena salsita. También los hermanos Rosarios con la canción Mujeres Calientes. Y esta también que suena como cortinas de los hermanos Rosario en el fin de semana. Y en el fin de semana les acompaña Carlos Borges, DJ Charlie, un amigo en tu radio.
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Sí, señores, todos están ahí en la esquina con don Alfonso. El pariente también ahí está. Bueno, a los que les gusta el microfútbol, ahí en el Parque Santander se desarrolla el 72 horas de microfútbol, ¡qué bueno! Y también desde las 4 de la tarde está jugando Venezuela y Colombia por la fecha FIFA de este mes de octubre. El fútbol femenino con nuestras representantes allá en Venezuela se juega. Lastimosamente no hay señal para ver el partido, pero lo pueden ver ahí en el canal de la FIFA en el internet.

0: Bueno, Colombia está jugando en el arco con Caterine Tapia, la número 12. La defensa está Ana María Guzmán, con la número 4, con la 19, Estefanía Perlaza, número 16 para Llorelín Carabalí. Y en el lateral, la capitana por el sector izquierdo, Manuela Vanegas. En la mitad, están jugando 1-4-3-3. El extremo por derecha, la volante es Marcela Restrepo, número 8. En la mitad está Lorena Bedoya, número 5. Mariana Muñoz con el número 14 por el sector izquierdo. Y adelante, dos extremas y una centro delantera. La extrema derecha es de Manuela Pavi. La Manuelita Pavi, que buena extrema, el número 7. Por izquierda está Grisela Robledo, el número 9. La goleadora y la chica de la 9, hace 9 ahí. Centro delantera está Ingrid Guerra con el número 11. Esa es la titular que está usando la selección Colombia. Que desde las 4 ya empezó a jugar contra Venezuela como visitante. Eso les cuento en el fútbol femenino. Y como les decía, el Deportivo Pereira empata 0-0 en su estadio Santiago, en el estadio Santiago de las Atalayas, 0-0 contra el Deportivo Cali, partido que ya se está desarrollando en esa jornada 14. Y a las 6:10, Junior enfrenta a Internacional de Bogotá, donde juega Fabián Ángel, el togamoseño, el boyacense, en el Junior de Barranquilla, que después del bicampeonato, pues no se ha recuperado esa mala racha, se relajó mucho el Junior. Bueno, y mañana continúa la fecha de la Liga Betplay. Jaguares de Córdoba, Fútbol Club, enfrenta al Deportes Tolima a las 4:05 por la jornada 14 en el Estadio Jaraguay. Y aquí en Tunja, Boyacá Chico, a las 6:10 enfrenta al Cúcuta Deportivo, Estadio de la Independencia. Un partido interesante por el tema del descenso, porque Jaguares está en el puesto 20 como uno de los candidatos al descenso, con un promedio de 0,83. Boyacá Chicó tiene promedio 0,90. Y el Cúcuta Deportivo, el rival directo en el descenso, que tiene una unidad en el promedio. Así que debe ganar o ganar el Boyacá Chicó frente a este rival directo del descenso, el Cúcuta Deportivo. Mañana, entonces, a las 6:10, Estadio de la Independencia, Boyacá Chicó enfrenta al Cúcuta Deportivo. En la jornada 14 también se enfrenta América de Cali a Independiente Medellín, 8:15 de la noche en el Estadio Olímpico Pascual Guerrero. Ahí en el Pascual Guerrero, entonces, América de Cali recibe a Independiente Medellín. Y por el torneo Betplay, el Envigado Fútbol Club, por la jornada número 5, a las 3 de la tarde, enfrenta a Internacional Fútbol Club de Palmira en el Estadio Polideportivo Sur. 3 de la tarde ese partido. También Unión Magdalena enfrenta a Leones Fútbol Club a las 5 de la tarde en el Estadio Sierra Nevada. Y el Barranquilla enfrenta a las 5 de la tarde el Deportes Quindío. El Barranquilla, que le ganó en la Copa a Millonarios por penaltis. ¡Ay, Dios! A las 5 de la tarde, Barranquilla Fútbol Club, por la jornada 5 del fútbol del ascenso, frente al Deportes Quindío en el Estadio Romelio Martínez. Oiga, gran estadio. Le juega el Barranquilla. Por la Copa de Play, Independiente Santa Fe a las 2 de la tarde en la jornada 1, enfrenta a Fortaleza en el Estadio Municipal de Mosquera. Esa es entonces la programación para mañana del fútbol colombiano. Y en la liga, entonces, la tabla de posiciones nos indica que primero es América de Cali con 27 puntos, segundo es Deportivo Cali con 25, tercero Atlético Nacional con 23, cuarto Atlético Bucaramanga con 23, quinto es Millonarios con 22 puntos, sexto Independiente Santa Fe con 22 puntos, séptimo Independiente Medellín con 20 puntos, octavo es Deportes Tolima con 20 puntos. Boyacá Chicó ocupa el puesto 14 con 12 puntos. Mañana, si ganaría, 15 puntos y ascendería una casilla, la casilla 13, depende de lo que pase con Internacional de Bogotá también, que está en el puesto 13 con 13 puntos. Por ahora, eso es la clasificación de los 8 primeros. Y equipos como el Junior, puesto 17 con 9 puntos, vea. El bicampeón del fútbol colombiano, otro que está por ahí, como dicen, chiringueando, puesto 9, Once Caldas, con 16 puntos. Con opción de entrarse entre los 8. Entonces, los 8 primeros: América de Cali, Deportivo Cali, Nacional, Bucaramanga, Millonarios, Santa Fe, Medellín y Deportes Tolima. Con opción de entrar el Once Caldas, noveno, décimo, Águilas Doradas. Ahí están entonces la tabla de posiciones de la Liga del Fútbol Profesional Colombiano. 4 de la tarde, 28 minutos en Colombia. Oiga, saludamos a todos nuestros oyentes ahí. Oiga, en Umbita, María Estela Velosa, como siempre, escuchando buena música a través de nuestra franja Radio Club 98.3 FM. Desde Bogotá nos escucha María Estela, qué bueno. Toda la familia Velosa en Umbita les saludamos. Y en Soracá también, en las diferentes veredas, son 12 veredas ahí, sintonía total en Rominguira. Y en Tras del Alto también en Tunja, al igual que en la vereda Barón Gallero en Tunja. En todos los barrios de la capital se escucha la franja Radio Club 98.3 FM y a través del internet cristalboyacá.com. A través de cristalboyacá.com nos escucha desde Bogotá María Estela Velosa. Ahí está entonces la full sintonía, nuestros fieles oyentes. Te acompaña hasta ahora Carlos Borges, DJ Charlie, un amigo en tu radio.
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0: Aquí llega Armando Hernández.
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0: Seguimos de parranda, sí señor. Armando Hernández llega con esta canción, Pensándote. En camino Rodolfo Aicardi, baile del cumpleaños.

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4:53 en Colombia. Ya otra hora se va agotando en este fin de semana de parranda. Bueno, me dicen que qué programación hay ahorita en el Festival Internacional de la Cultura sobre las 5:00 p.m. A todos nuestros oyentes que están en sintonía, les saludamos a esa hora, mire, a las 5:00 p.m, terceto vocal en Cosecharte, en la tarima La Conversa, ahí, en Cosecharte. ¿Dónde queda Cosecharte? Al lado del Estadio de la Independencia. Ahí está todo el montaje para que ustedes disfruten de las mejores actividades. Y a las 5:30 el show Panaca, Cosecharte, espacio de Panaca, ahí al lado del estadio también. El show Panaca, con los caballos, los conejos, los marranitos, hay un búfalo. Lo mismo los toros de la India, con esos cachos de 2 metros en cada lado de sus orejas. Oiga, qué bueno. El show para ir en familia con los niños, con la suegra, con la novia, la esposa, con la tía, el tío, los abuelos. A disfrutar de Cosecharte. Eso es a las 5:30 y a las 6 el freestyle rap y coplas campesinas. O sea, el estilo libre, el rap y las coplas campesinas ahí en Cosecharte. Eso será en la carpa del circo en Cosecharte. Carpa de circo. A las 6 también agrupaciones de Freddy Santiago y la esencia del joropo sentimiento campesino. Oiga, lo mejor de la tierra plana, el joropo, la música del llano. En Cosecharte, en la tarima La Conversa, agrupación de Freddy Santiago y la esencia del joropo, 6:00 p.m. A las 7:00 p.m, la femicilla, la femillaza, payasa Márgara, la payasa Márgara, ahí en la carpa de circo en Cosecharte. Ella es una artista de Sogamoso, artista Mónica Pinto de Sogamoso, ahí a las 7:00 p.m. estará presentándose. A las 7:30 el arte de insistir, agrupación Circo Peretne, también en la carpa de circo en Cosecharte. A las 8 el grupo Bandola, Valle del Cauca, es el departamento invitado en esta ocasión, el grupo Bandola en Cosecharte, ahí en la tarima La Conversa. Y a las 8:15 la presentación de artistas de la mesa departamental de hip hop Boyacá, estará ahí Fura Palabra, Angie Fernanda Pacagui Figuereo de Sogamoso, Angie Fernanda Pacagui Figuereo de Sogamoso, ahí en la carpa de circo en Cosecharte. Esa es la programación para el día de hoy, ya en la tarde noche, 8:15, es entonces el cierre con la presentación de artistas de la mesa departamental de hip hop Boyacá. Y ya saben, a las 5, terceto vocal ahí en la tarima La Conversa en Cosecharte. A las 5:30, el show Panaca, les recuerdo, para que lleven a los niños ahí en Cosecharte, en el espacio de Panaca, 5:30, un espectáculo muy bonito. Canciones para seguir disfrutando, 4:57, me despido con esta canción que la hace Juan Luis Guerra. Y es un clásico de clásicos, les estuvo acompañando con la dirección de Luis Enrique Osorio Muñoz, Carlos Ernesto Borges Mejía, DJ Charlie, un amigo en tu radio. Los dejo con esta canción de Juan Luis.

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2: 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Son las 5:33 minutos.
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4: Ahí viene el profesor.
5: Ay. Hola, mis alumnos. ¿Cómo están? ¿Pudieron para el examen?
4: Ay, yo estoy nerviosa, creo que no me lo sé.
6: La había que entró por Raquel.
5: ¿Raquel? ¿Por qué?
6: Porque está enamorada.
5: ¿De quién? ¿De quién? Bueno, silencio, por favor, silencio. Ok, mira, Orlando, mira, tú coge aquella butaca, mira. Tú, Marisol, quítate de ahí. Tú te pones allá donde está Marisa. A Marisa que se ponga donde Orlando y ustedes cambian ahí. Ok, inmediatamente vamos a comenzar. Empiecen a llenar
7: la planilla.
5: Ok, el papelito que le di. Me ponen la fecha y su nombre completo.

Te damos la hora. Son las 6:02. 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
1: 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Te damos la hora. Son las 6:31.

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